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1: 7:10 de un viernes especial. El primer puente del curso lo tenemos a la vuelta de la esquina. Hoy, la primera hora de Despierta la Costa. Además de rock and roll, vaya conciertazo el de ayer en el Papers. Buscaremos destino a través de la música. Miami, Nueva York, Londres, París, Madrid. Todo vale, todo rock and roll. Bienvenidos hasta las 9:00.

Hay que poner musicón. Lo digo porque es cierto, es importante. Primer puente después de las vacaciones. Y dicen los psicólogos, y hoy estaremos con Charlie de Eureka, que hay que hacer planes. El primer mes es clave para no venirse abajo después de volver a la rutina.

Mañana día importante, mañana 10 de octubre, ya sabéis que además de ser el Día Internacional de los Cuidados Paliativos, que ya hemos hablado en vinilo, lo hicimos de la mano de la Asociación contra el Cáncer, mañana es el Día Internacional de la Salud Mental y nos puede pasar a todos. Sabéis que los chicos de La Batidora están ahí en los premios Ondas, hemos sido aceptados, estamos en la recta final, el jurado está valorando nuestro programa, nuestra historia, historia maravillosa. Programa desde un hospital psiquiátrico, un hospital de día, que probablemente, no sé si ganará, pero llegará a mano.

Se va notando el fresco, es una expresión muy elegante para la radio, pero se va notando a primera hora de la mañana, 14 grados con los que hemos amanecido en este viernes aquí en Guecho, aquí en la costa, 12 grados en Laredo. Cielo nuboso, sin descartar brumas matinales, podría producirse alguna llovizna o incluso alguna precipitación débil, que es lo mismo, durante la primera mitad del día. Temperaturas mínimas sin cambios, un ligero descenso y máximas en leve ascenso, viento flojo variable. Hasta

Y en cuanto a las máximas, 8 o 20 grados, Bilbao 19, en el día de hoy marcaremos la máxima junto con toda la margen izquierda, que también alcanzaréis los 20 grados, Guernica 19 grados, la temperatura más alta, en el Duranguesado 18, y en las encartaciones también 18 grados.

A vuelta con las elecciones, a vueltas con la pobre Mari Carmen, a vueltas con los desahucios, estar en Madrid, me sacaré alguna foto en la Puerta del Sol. No soy muy partidario de lo que está sucediendo. La idea original está bien, pero a partir de que van pasando los días, todo se distorsiona. Bueno, todo se distorsiona. Lo he cambiado un poco, ya sabéis que la mitad de las palabras no se me entienden por el paso del tiempo. Ya sabéis que el PNV, y hoy es el titular más destacado en el Correo, apuesta por Ivone Bengoechea como candidata a diputada general en Vizcaya. La huelga general también acapara protagonismo en esta primera página. Por la vivienda pone a prueba los discursos del PNV y también del Partido Socialista aquí en Euskadi. Don Esteban está perplejo, advierte de que la protesta no va a construir más vivienda ni aumentar la oferta. Ya os digo que de lo poquito sensato que he escuchado desde que todo esto realmente explotó ha sido la opinión del Partido Nacionalista. Papel Socialista en Euskadi, Andueza defiende el paro de Comisiones Obreras y UGT, pero critica las intenciones de los sindicatos vascos de la y también de la. Hay un choque frontal entre los dos socios de gobierno. Feijóo acusa también a Sánchez de manipular a los españoles, de hacerlo emocionalmente. Ainaga aparece también en la primera página, abre una vía para salvar las dos plantas, mejor dicho, de Tuborrón. Idol fallece con viruela del mono tras ser contagiado en el hospital de Donosti por un enfermo, y la justicia da la razón a Estados Unidos y levanta algunas de las medidas cautelares. Luego os contamos en clave internacional. El de ella también se hace ecológicamente de cómo el Partido Nacionalista propone que la vicelendakari Ivone Bengoechea sea su candidata a diputada general. Se agrava el choque político en vivienda, sale la fotografía también de una de las acampadas, la de Bilbao, que se mantiene con la misma imagen de la de Madrid y llama también a movilizarse. Yolanda Díaz esgrime una subida del salario mínimo interprofesional en el descuento de la legislatura. Vaya jeta tiene. Quebec reclama combatir el alto nivel de fraude en las bajas laborales, no le falta razón. Esteban también sale en la primera página del DEI y avisa de que la huelga no soluciona la crisis de la vivienda y la justicia ampara a la UPV en el famoso conflicto de la selectividad. Hay una canción que me apasiona, digo para los que ya estáis pensando y contando las horas, a mí me queda poquito estar con vosotros esta mañana, coger el coche y aparecer en la capital. Si hay una canción con la que yo me quedaría, si solo tuviera que elegir una canción, es el tren de medianoche, el tren de Gladys Knight.

Ese tren de medianoche a Georgia. Hay una ciudad por excelencia que más canciones realmente ha aportado a la música, que disfrutaremos después del clásico de Getcha Lenguis. Hay muchas y muy buenas que hablan de la ciudad de Nueva York, pero yo siempre he sido mucho una escapadita a Londres.

canción que no suena lo que debería, no es de las más conocidas de Bob Seger, pero que sin embargo nos acerca a una ciudad llena de pasión, como es Miami en Estados Unidos. Bob Seger. Con él llegaremos al clásico de Lecho Lewis, una versión maravillosa hoy nos espera de John Mayer, una canción de Johnny Cash, y después viajaremos en el viernes antes de disfrutar del primer puente de este curso, y lo vamos a hacer por todo lo alto a Nueva York.

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Si hay una canción que nos identifica con Johnny Cash, con el hombre de negro, es esta. 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La canción realmente fue escrita por su gran amor, por John Carter. Tiene innumerables versiones. La mejor para mí, esta banda desconocida en nuestro país, Tupelo High Hots, que han hecho una nueva versión con otro ritmo, con un mejor sonido, el clásico del hombre de negro.

La canción original, la canción de Johnny Cash, fue lanzada en 1963. Se convirtió desde el primer momento en un éxito en la historia de la música country y del rock and roll. Como os digo, fue escrita por Ian Carter, mejor dicho, coescrita con Marley Kilgore. Ian Carter se inspiró en la intensidad del amor y en un libro de poesía que había leído. No fue grabada inicialmente por Johnny Cash, sino por la hermana de Ian Carter, Anita Carter. Tras no ver el éxito masivo con la versión de su hermana, que se aseguró, o de su cuñada, de haber tenido un sueño en el que escuchaba la canción acompañada de trompetas, una especie de canción mariachi, un sonido distintivo que decidió incorporar a la grabación con el apoyo de los arreglos de viento y los coros de Carter Sisters.

La versión original de Johnny Cash pasó 7 semanas consecutivas en el número 1 de la lista country y de la revista Billboard en el año 1963. Ha sido incluida en múltiples listas de las mejores canciones de todos los tiempos, publicaciones como el Grammy Hall of Fame o la revista Rolling Stone. En el Grammy Hall of Fame fue introducida en 1999. Hay muchas versiones, la que estamos escuchando de Social Distortion, incluso los Animals, rindieron homenaje a Johnny Cash. Próximo sábado estamos contando los días. Vivir en Getxo, sabéis que hace fiestón en Getxo, en la costa, en la ola, estaremos pinchando hasta las 2 de la mañana. No tengáis ninguna duda que sonará alguna de estas canciones o alguna de estas versiones. Esto me encanta, más que nada porque el tipo, además de que estaba medio trastornado, el killer, Jerry Lee Lewis, siempre ha hecho cosas maravillosas.

7:40 hasta las 7:57 la desconexión. Nos hemos prometido un destino, ojalá, ¿no?, que ese destino fuera Nueva York. Nos tendremos que conformar con otro lugar para disfrutar de este primer puente. Si hay una canción que nos ha marcado a todos, fue la de Frank Sinatra, aunque hay mejores canciones y os lo vamos a demostrar en los próximos minutos.

La canción fue asociada desde el primer momento que alguien la escuchó a la ciudad de Nueva York. La canción fue lanzada por Frank Sinatra en 1980. La canción fue compuesta por John Kander, hizo la letra de la canción, y Fred Ebb, que puso la música para la película musical New York, New York, dirigida por Martin Scorsese, siendo interpretado originalmente por Liza Minnelli. La versión de Sinatra decidió grabarla para su álbum triple, pidió pequeños cambios en la letra para hacerla más triunfal y acorde a su estilo personal de superación, dándole un toque de swing y grande elocuencia orquestal que superó la fama de la versión original de dicha película. El tema se ha transformado rápidamente de un himno en el himno nacional oficioso de la ciudad. Desde hace décadas, los Yankees de Nueva York reproducen la versión de Sinatra en el estadio tras cada victoria local.

Todo lo que os hemos contado, absolutamente todo, de principio a fin, se resume. Qué colofón, qué canción, qué momento. Frank Sinatra, Despierta la Costa. Bueno, hay una canción que sabéis que me gusta, la banda sonora era fantástica y también nos hace retroceder, viene muy bien para el fin de semana, para el arranque del fin de semana, esos años 70, donde es cierto que el rock era muy importante, pero la música disco también lo era. Y todas las canciones, este nativo de Nueva York de 1977, comenzaban, si os fijáis, con un arranque solo instrumental, que en esta ocasión, como muchas veces le pasaba a las canciones de Barry White, es maravillosa.

Hay muchas más canciones que nos llevan a soñar con estar en Nueva York de nuevo. Todo el mundo piensa que Brian Adams es el bueno. Yo no digo que no sea bueno, pero no sé por qué. Yo siempre he sido, y cumplen el mismo día, por cierto, del otro Adams, de Ryan Adams. Y el primer éxito que conocimos en nuestro país de Ryan Adams fue este, y te va a gustar, New York, New York.

Bueno, nos quedan dos canciones más. Hay una explicación por qué hemos elegido este destino, Nueva York. Probablemente lo sabéis. Los que sois muy amantes de la música, sabéis que el día de hoy viene señalado, este 9 de octubre, por el cumpleaños de alguien no solo importante, muy influyente para todos nosotros. Pero en femenino, tengo pasión por la radio en femenino y por esta mujer que tan solo destacó en nuestro país, a mí, McDonald, con su primer disco. Tiene momentos maravillosos. Tiene la versión de Powers desde Nueva York, ¿no? Tiene un guiño en un momento maravilloso a la ciudad.

uno de los mejores conciertos que vais a poder escuchar. Yo os lo digo de verdad, a mí McDonald con la banda irlandesa haciendo de esta canción inolvidable, navideña, algo muy especial. Yo y Ramone, sabéis que es una de las dos canciones que íbamos a pinchar en solitario. El clásico de Yo y Ramone, New York City.

Nos vamos a la desconexión de las 8, que siempre en vinilo, ¿no? Me diréis por qué este programa es a menos 3 minutos. Estaba claro que... Vamos a arrancar la hora más especial en la radio que hay en este país, las 8 en punto de la mañana, haciendo todo un homenaje a John Lennon. Hoy es el cumpleaños más destacado, aunque también lo vamos a disfrutar, hoy cumpleaños Jackson Brown. O sea que la hora que tenemos por delante es una de esas horas de radio, si te gusta el rock and roll, que no te tienes que perder y que la vamos a vivir como lo vivimos todo en esta emisora, en primera persona, bailando a primera hora de la mañana.

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curioso porque uno de los mejores momentos para mí de John Lennon, además de que hoy celebramos su cumpleaños de nuevo, es esta versión, esta canción. Su primera historia, su primera aventura en solitario, fue toda una antología del rock and roll. And the land is dark and the moon. En un día como el de hoy nació no solo John Lennon, nació John Wilson Lennon, 9 de octubre de 1940.

Bueno, como os contaba, su segundo nombre, Winston, que antes lo decía mal, porque hay una cosa que se llama presbicia y es terrible. Y yo decía yo, qué raro, esto no me suena, porque la historia es cierto que nos lleva a ese mítico Winston Churchill, y por eso, en honor al primer ministro británico, él lleva también su nombre. Aprendió a tocar primero la armónica y un banjo antes de tocar la guitarra. Tenía cerca de 8 dioptrías en cada ojo y usaba gafas redondas y cónicas que adoptó tras grabar una película en Almería, en nuestro país, España. Fue el último Beatle en aprender a conducir. Tuvo su licencia a los 24 años y era considerado un conductor peligroso. Tenía pasión por un juego. El juego era el Monopoly. Durante las giras de la banda llevaba siempre un tablero de Monopoly en una de sus maletas. El 8 de diciembre de 1980, pocas horas antes de ser asesinado, firmó un álbum para su propio asesino, para Mark David Chapman. Desde 2017, Yoko Ono figura oficialmente como coautora de su famosa canción Imagine.

ya sabéis que Menil FM, quien nos habla cada mañana, vive atormentado por el número 3. Es cierto que también nací un 3 de noviembre. Pues John Lennon creía que su número, el 9, tenía una influencia mística y constante a lo largo de toda su vida. Una coincidencia numérica que alimentó su interés por la numerología. Nació un 9 de octubre de 1940 a las 6:30. 6 más 3 igual a 9. Vivió de pequeño en el número 9 de Newcastle Road, en Liverpool. Su hijo Sid nació también un 9 de octubre, exactamente 35 años después. Ren Epstein vio la banda por primera vez de Cavern el 9 de noviembre de 1961. Firmaron su contrato con EMI el 9 de mayo de 1962. Y conoció a Yoko Ono un 9 de noviembre de 1966. Y así podíamos seguir. Lo importante es que estamos a 9 de octubre y es el cumpleaños de John Lennon.

tenía el micrófono abierto, preparando la fiesta de vivir en Getxo, me escribía José Ruiz. Y el otro gran cumpleaños, y os vais a venir muy arriba, pero muy, muy, muy, muy arriba, es el de Jackson Brown. ¡Qué momentazo! Muchas películas, hay muchas bandas sonoras. Una de las que más nos ha marcado, estoy convencido que tú piensas lo mismo, es la de Forrest Gump. Y probablemente el momento que más nos impactó fue el momento en el que sonó la canción de Jackson Brown.

John Brown nació en un día como el de hoy? Os dejo pensarlo. En 1948 es conocido por ser uno de los grandes cantautores americanos de folk rock y también de rock clásico. Pero es curioso porque luego, aunque fijaros que tiene un montón de canciones, es también conocido por haber versionado uno de esos temas que inicialmente también algunos descubrimos por una banda sonora, la de Dirty Dancing, y que años después, Jackson Brown, además de prolongarla en el tiempo a 2 minutos más, hizo esta joya. Es una de esas canciones que siempre que aprovecho para pincharlas en una fiesta de vinilo, la gente, aunque creas que no, sale a bailar. Hoy hemos amanecido con 14 grados en la costa, en Getxo, 12 en nuestro otro puerto base, en Laredo.

de octubre nace John Lennon, nació Jackson Browne y muere una de las grandes, de las pioneras del rock and roll, que solo suena, y debería sonar mucho más, créeme, solo suena en Vinyl FM Radio.

estoy viniendo arriba. Estoy como 40 minutos de irme de puente. He empezado como hundido, ¿no? El madrugón es terrible, pero me estoy viniendo arriba. Bueno, ya sabéis que el cielo va a estar nuboso y sin descartar brumas matinales, podría producirse alguna llovizna o precipitación débil durante la primera mitad del día. Temperaturas mínimas sin cambios, un ligero descenso y máximas en leve ascenso, viento flojo, flojo variable. Que las máximas tampoco van a subir muchísimo, pero bueno, en Bilbao, fijaros, por primera vez, y hacía mucho tiempo, ni tan siquiera vais a alcanzar los 20 grados, 19 va a ser la temperatura más alta, 20 hoy marcando la temperatura más cálida en el territorio de Vizcaya, Getxo, la costa y también en la margen izquierda. 19 grados también vamos a tener en la zona de Guernica, como temperatura más agradable, 18 en Durango y 18 en las Encartaciones.

Por estos ruidos no es que se te haya estropeado la radio, la torpeza del locutor de las mañanas. Recuerdo el primer día que salimos a antena, ya sabéis que el 17 de noviembre cumplimos 12 años, nos llegó un correo de una mujer indignada que ya nos escuchaba anteriormente en ese primer año, o dos años, ¿no? que emitimos en la Gran Vía de Madrid. Y entonces dijo, la mujer con razón, dijo, no me gusta ya vinilo porque el locutor que han puesto no se le entiende nada, no se escucha bien la radio. Entonces, claro, uno por orgullo le dijo, no, si el locutor es el mismo. La mujer no sé si dejó de escuchar la radio, seguramente le pareció un borde. Por eso es que hoy en la prensa local hemos conocido, gracias al correo, que se ha denunciado una monitora de un comedor escolar, muy grave lo que os voy a contar, de hecho, por maltratar a un niño. El fiscal ha visto indicios de delito grave, por lo que se inicia una investigación que puede terminar en juicio. Como el colegio no puede apartar a la trabajadora, los padres han decidido retirar al niño del comedor. Todo gira en torno a las elecciones, arrebato ha tocado cada uno de los partidos políticos y el PNV elige a Ivone Bengoechea. Hoy sale tanto en el correo como en el de ella como candidata a diputada general aquí en Vizcaya. A vueltas con lo que sucedió, que para mí sigue siendo algo difícil de entender y también de explicar, por mucho que se empeñe, ¿no? Que incluso el pobre Óscar, que luego estamos con él, que no lo quiero torturar, ha intentado argumentarlo. Sabéis que la justicia levanta las medidas cautelares que anularon las notas del euskera de la famosa prueba este verano de la PAO. El Supremo también tumba el decreto de gobierno contra los chiringuitos, entre comillas, universitarios. Pudo acabar en desgracia, lo digo de verdad, lo viví y lo viví en el coche. Hay gente que, pues que esta expresión seguro que la habéis dicho muchas veces cuando vais al volante. Gente que no le da. Yo no sé cómo le dan el carnet de conducir. El otro día pudo pasar algo grave en los túneles de la Avanzada. Y hoy el correo habla como la Diputación asegura que un colector de Leioa obstruido pues anegó la Avanzada. Técnicos forales y también del ayuntamiento han revisado todas las arquetas y han localizado la que estaba atascada. Peligroso porque realmente no se podía acceder al túnel. Muchos insistieron, el brutito de cada barrio insistía en atravesar el túnel y cuando veía que no podía, pues no daba marcha atrás, sino dirección contraria, decidía empezar a conducir sin preocuparle cómo estaba la manzana. Los socorristas han atendido 775 picaduras de carabelas portuguesas este verano en Vizcaya. Y sin olvidarnos del verano, digo porque el medio de transporte nos invita y nos anima a pensar que el verano está más cerca de lo que pensamos, en Sopela ya se prepara la adecuación de un parking con plazas exclusivas para autocaravanas. A mí pasa como una amiga que tengo, la inspectora, hablo mucho de ella. Bueno, hablo de todos, es lo que me enseñaron los yanquis, los americanos, ¿no? A la hora de hacer radio. Hemos probado el mundo de la autocaravana y con una vez vale. O sea, no hace falta insistir. Ahora bien, yo animo a los que os guste la autocaravana a seguir insistiendo. La ayuda refuerza, por cierto, la protección de más de 2.000 niños contra la violencia infantil en los clubes deportivos. Bueno, vueltas con la huelga. El otro día los compañeros de la COPE, la verdad es que con cierta ironía preguntaban por qué no queremos, ¿no?, dicen los sindicatos, influir en las elecciones y la huelga estos días antes de que arranque la campaña. La huelga general por la vivienda pone a prueba, además, los discursos del PNV y del Partido Socialista. Miles de personas marchan a todo esto por el centro de Madrid en recuerdo de la mujer fallecida. Hoy estaré en Madrid, hoy veré lo que está pasando en la Puerta del Sol. El gobierno quiere tener un relato ganador, el único que le quedaba, le ha venido, no quiero decir una palabra malsonante, y gestiona con cautela el caso Mari Carmen. Yo, sabéis mi opinión, nos falta humanidad, nos faltan valores y nos falta ser honestos. El 76% de los españoles pide que se intervenga en el mercado de la vivienda, según el CIS. El CIS, que cada día me sorprende más, si ahora dice esto, no lo creáis. Feijóo, que es igual de malo, que el que nos gobierna, pues son igual de malos todos, pide rebajar la euforia electoral al Partido Popular porque Sánchez es capaz de todo, y tú también. A todo esto, otro que la gente luego ve a Madrid, me hablan maravillas, pero yo no le acabo de ver nada, Rufián, recrudece su pulso con la dirección de Esquerra, que busca ya alternativas para el 29L. No están de acuerdo en su partido, demasiado folclore en sus intervenciones y demasiado guiño
a lo que vino a hacer a Madrid y lo que luego ha hecho. Colau a todo esto presiona a Sumar y Podemos para ir con una sola papeleta a la izquierda del Partido Socialista. Deberían hacerlo así si quieren tener presencia. Anticorrupción ve indicios de delito contra el PSOE, pero aplaza su posible imputación. Y hay un empresario, Hamlin, que denuncia amenazas por parte de la fontanera de Leire Díaz. Esta mujer es una joya. El Parlamento Vasco celebrará el 28 de octubre un pleno para debatir la seguridad. Hoy también en la prensa. Y en cuanto a la información, actualidad internacional, sabéis que Rusia mata decenas de personas en un ataque contra dos autobuses en el este de Ucrania. No me olvido de Donald Trump. Estados Unidos decidió ampliar la causa contra Maduro al acusarle de torturas y crímenes de lesa humanidad. CBEC llama a combatir la actualidad económica entre todos, el alto nivel de fraude en el absentismo. Estoy totalmente de acuerdo. Yolanda Díaz apremia a los expertos a que presenten su propuesta para subir el salario mínimo interprofesional este mes. Lo de esta mujer es insólito. Me quedo con una frase antes de llegar a la sección que más nos gusta, la sección Vivir. Y la verdad es que la frase es muy buena. Es de Igor Pascual. Sabéis que ofrece en Irún un repaso a la historia del rock entre la música y una clase magistral. El rock es un patrimonio tan nuestro como lo son el Guggenheim o el Prado. Estoy totalmente de acuerdo.

Hoy hay un concierto especialmente ilusionante en Bilbao Europe. Ya sabéis que recala con la gira del 40 aniversario de una de esas canciones que te las sabes de memoria. Prometo que a vuelta de la información te la pincho casi de principio a fin para que la pongas en tu coche a todo volumen. En la sección Vivir Zombies por la Vida, el nuevo síndrome de la era moderna, cuatro pasos terapéuticos para salir de este malestar sordo y la desconexión emocional en la que vives sin darte cuenta. Me lo quedo. Esto es como el me lo pido, pues yo me lo quedo. Y desayunos de famosos a examen son tan nutritivos como nos lo venden. Bueno, esto ya me da mucha pereza. Así que nada, si queréis leerlo, de la avena al zumo de pomelo, analiza Silvia Osorio, compañera del Correo, con expertos, la primera comida del día de ocho influencers o celebrities. Yo me quedo con el desayuno mexicano. ¡Buah! Eso tenías gasolina como para 14 horas.

correo. Ahora, el correo y el Atlético, ya sabéis que pierde a Sancet, así que Canales ocupará su posición. El PNV, como os decía, apuesta por Ivone Bengoechea como candidata a diputada general en Vizcaya. La huelga general también aparece en esta primera página por la vivienda, pone a prueba los discursos del PNV y del PSOE aquí en Euskadi. Jainaga también aparece, noticia destacada, abre una vía para salvar las dos plantas de Tubos Reunidos. Fallece con viruela, aparece también en la primera página esta noticia. Me ha dejado atónito, con viruela del mono tras ser contagiado en el hospital Donostia por un enfermo. Y la justicia da la razón a la UNI, a la UPV, y levanta las medidas cautelares que anularon las notas del euskera de la PAU. Que haya 8 veces más atenciones por carabelas, hoy el informe de los socorristas. También el Partido Nacionalista Vizcaya, y aparece en el Deia, ha elegido a la vicelehendakari Ivone Bengoechea sea su candidata a diputada general. Se agrava el choque político en vivienda, y aquí aparece la fotografía de la acampada de Bilbao. Esteban avisa de que la huelga no soluciona la crisis de la vivienda. Yo estoy con él, estoy de acuerdo. Yolanda Díez escribe una subida del salario mínimo interprofesional en el descuento de la legislatura. ¿Sabéis lo que pienso de esta mujer? Yo no creo que haya terminado un sudoku en su vida. Cebek reclama combatir el alto nivel de fraude en las bajas laborales, y la justicia ampara a la uni en la selectividad. No quiero ser faltón, me pido disculpas, pero es que de verdad yo no sé qué ha visto la gente en esta señora.

0: temazo, Óscar Álvarez Gila, es ese crujido que escucháis ahí con el ruido. Os quitaré uno, buenos días.
1: Hola, bueno, se está cerrando la puerta porque estoy en la facultad y sabes que la gente por los pasillos suele tener la mala costumbre de venir, saludar y chillar, así
0: que... Pero eso da como calor a la conexión, que se note que es en directo. ¿Quieres que te pregunte algo de la PAO o no quieres decir nada o haces que no me has escuchado? Porque al final esto, hay posturas muy, muy, muy, muy diferentes.
1: A ver, posturas muy diferentes no, quiere decir un examen en el que tienes el igual para todos, de donde se sacó un juez que a unos señores se les podía quitar la nota que era suspenso. Quiere decir, el resto de la gente, los miles de estudiantes que estuvieron haciendo la PAU, pues hicieron con los mismos criterios y lo increíble es que a alguien se le ocurriera pensar que era de justicia que a 25 personas se les permitiera pues seleccionar aquellas notas que les gustaban y quitar los suspensos. Es una cosa que es tan absolutamente absurda que desde el principio parecía ilógico. Lo que yo me pregunto es si al juez que hizo esa noticia cautelar, que lo que ha hecho ha sido conseguir meter por la puerta de detrás a gente que no tenía los méritos, no sé si le va a pasar algo, pero sabes que en este tipo de cosas en este país, la gente que hace cosas, depende en qué lugar esté, nunca la paga.
0: Bueno, a mí me parece un poco ilógico todo lo que pasó, Óscar, pero bueno, no tenemos que estar de acuerdo siempre. O sea, todo desde el principio me pareció particular.
1: Bueno, el hecho era que había miles de alumnos que hicieron ese mismo examen y que no suspendieron el examen. Yo me pregunto si viene una persona que ha suspendido, sacó un 0 en matemáticas y se pone a quejar diciendo que el examen era muy difícil cuando el resto de la gente lo ha hecho y muchos lo han sacado. Esa
0: no,
1: es la pregunta, ¿no?
0: No te voy a torturar la mañana. Bueno, sobre Julius, ¿qué nos vas a contar? Un empresario suizo en 1846.
1: Exactamente, un empresario suizo, y seguro que si vemos el apellido a mucha gente le sonará. Un tal Julius Maggi, que nacía tal día como hoy en Suiza, lo de Maggi, M-A-G-G-I, aquí se conocía más como Maggi, al menos nuestras familias cuando de pequeños pues íbamos al súper, a la tienda y veíamos el producto, pues así lo pronunciábamos, y ya pues te puedes imaginar por dónde va, ¿no? Pasa por la historia por ser el inventor de los cubitos de caldo, es decir, esas cosas tan, tan curiosas que mucho tiempo hemos tenido en las tiendas, que es que tenía una especie como de cubito, una especie de polvo así granulado, pero formado eso, un cubo, una forma así dura, pero que luego se metía en agua, se calentaba y pues hacía caldo, hacía sopa, algo parecido, ¿no? Los famosos, y de hecho la primera marca, la más conocida era la Maggi, que en muchos sitios además se acaba convirtiendo en el casi

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1: Según un artículo publicado por la NPR, National Public Radio, asociación que agrupa a medios y emisoras de radio norteamericanas, el rock and roll surgió entre la iglesia y los clubes nocturnos en el alma de una mujer negra en la década de los 40, llamada Sister Rosetta Tharpe. Y es que, en efecto, Sister Rosetta Tharpe fue una de las primeras cantantes que, provenientes del gospel, tuvieron éxito en la escena no religiosa, que actuó en iglesias, pero también en teatros y clubes nocturnos, que interpretó gospel, blues y swing, que ayudó a hacer del gospel y los espirituales algo comercial y que hizo de la guitarra eléctrica y del uso de la distorsión algo propio de su técnica, que posteriormente influyó a los pioneros del rock and roll y a los primerizos grupos británicos de rock y blues de los 60. Por todo ello, no es extraño que se le denominara la madrina del rock and roll, considerándola toda una pionera del género. Y la canción Strange Things Happening Every Day, un espiritual afroamericano tradicional, cuya versión más conocida es la que hizo Sister Rosetta Tharpe en 1944, es un perfecto ejemplo, considerándose el primer disco nacido del gospel, tocado con guitarra eléctrica, piano, bajo y batería, en entrar en las listas entonces llamadas de música racial, precursoras de las de rhythm and blues, pero sobre todo ofreciendo un auténtico rock and roll en manos de Sister Rosetta Tharpe.
2: Este día es especialmente importante o relevante, fijaros, para los que amamos el rock and roll. No solo porque es cierto que hemos celebrado el cumpleaños de John Lennon y de Jackson Brown, pero porque un día como el de hoy nos dejaba la madrina del rock and roll, como habéis escuchado, con tan solo muy pocos años, para mí, 58 años, lo hacía un 9 de octubre de 1973. Mañana 10 de octubre es el Día Internacional de la Salud Mental. Charlie de Oreca. Charlie, buenos días, bienvenido.
3: Egunon, Julen.
2: Yo no sé si hay una historia como la que acabas de escuchar de los pioneros de la salud mental o te cojo un fuera de juego o hay alguien con el que podemos empezar a contar este relato de la salud mental.
3: Porque pioneros de la salud mental ha habido muchos, porque al final ha sido una disciplina pues muy variada, ¿no? Al principio, de hecho, se pensaba que era casi mágica, ¿no? Entrar en los entresijos de la mente y del alma. Para durante mucho tiempo fue casi tabú.
2: ¿Pero tú cuando estudiabas?
3: Siempre hay pioneros. Hipócrates, claro, de Cos, por ejemplo, fue uno de los pioneros de la psicología y fue padre, también considerado padre de la medicina. Y él sí que separaba un poco la práctica de la filosofía.

0: y de la filosofía entendida también como el cuidado del alma y de la parte más física. O sea, era más dualista en ese sentido.
1: ¿Y quién te enganchó también, al principio, cuando uno es estudiante, cuando uno decide que quiere ser psicólogo? ¿Hubo algún libro, hubo algún profesional que especialmente te llamó la atención?
0: Pues hombre, al final, al principio de la carrera sobre todo, pues tocas muchos autores, ¿no? Lo que pasa es que cuando solo se habla de sus teorías, pues te pierdes un poco la persona, ¿no? La idiosincrasia que hace que desarrolle su teoría. A mí me impactó profundamente Viktor Frankl, que yo saben a quien nombro bastante, en su Un hombre en busca del sentido. Es un libro súper interesante que habla de la Segunda Guerra Mundial, de cómo él descubrió un poco cómo atender el alma desde su perspectiva médica, ¿no? Era psiquiatra y por todo el sufrimiento que tuvo en la Segunda Guerra Mundial, pues descubrió los objetivos y las metas vitales como un elemento que le mantenía cuerdo.
1: Claro. Entonces, antes me preguntabas, antes de entrar en antena y de saludar a los oyentes, cómo estaba, ¿no? Y algunos saben mi historia, tú la sabes, y los chicos de la Fundación Arguía también. El comienzo de mi historia con la salud mental es parecido al comienzo de la película Campeones. Es decir, esa persona que en un mal momento es detenido por la policía cuatriplicando la tasa de alcohol. Porque yo no sé si todo el mundo es consciente de lo que significa o lo que es la salud mental, Charlie.
0: ¿No? Todos sabemos lo que es disfrutar de una buena salud mental, pero a veces no sabemos mirar esos elementos y ver si hay algo que no está bien. Porque al final es el bienestar psicológico, emocional, social y relacional es lo que implica una salud mental buena.
1: Claro.
0: Y esto, como vemos, está ahí también una salud física. Es decir, somos un ser holístico y todo nos afecta de cara a sentirnos bien o mal.
1: Claro, pensamos que la salud mental, cuando te pregunto por el significado, cada uno tiene el suyo, ¿no? Pues nos podemos acordar efectivamente del equipo de la batidora de la Fundación Arguía o de las personas que han tenido que entrar en Zamudio, pero yo creo que la salud mental es mucho más, ¿no? Está en el trabajo, está en la familia, está en las relaciones personales, en las relaciones sentimentales, está en la autoestima de cada uno.
0: Totalmente, porque desde la perspectiva esta holística que te digo, pues la salud mental no solo depende de una ausencia de un diagnóstico, porque no es eso, no es el etiquetado lo que hace que estés bien o estés mal. Eso solo es algo que nos ayuda a los técnicos. Como bien dices, son una serie de elementos que dependen mucho del valor que cada uno les dé. Porque hay gente que le da muchísimo valor al trabajo y entonces cuando está mal en el trabajo, pues eso le afecta en su vida, y gente que, sin embargo, pues bueno, considera el trabajo una parte, pues bueno, necesaria, pero no fundamental. Y entonces no tiene por qué sufrir lo mismo por el mismo elemento.
1: Uno sabe cuando le duele algo, uno sabe que está enfermando, pero hablando de la salud mental, uno no tiene una fecha o no puede explicarlo años después, el primer día en el que empieza, vamos a decir, entre comillas, a caer, ¿no? Es lo difícil, ¿no? De saber identificar los primeros síntomas o detectar.
0: Muchas veces... identificar esos primeros síntomas es lo que se complica, ¿no? Y la gente viene ya cuando está, pues cuando viene a la consulta, vienen ya cuando están con ataques de ansiedad, cuando están con somatizaciones muy fuertes, cuando están con grandes preguntas, cuando probablemente pues ya hay señales, ¿no? Pues el insomnio suele ser una buena señal para decir, joder, algo me pasa, ¿no? Estoy rumiando, estoy pensando muchas cosas, estoy un poco bloqueado con ciertas decisiones. Esta es una buena decisión. Otra puede ser, pues, si estamos tirando de muchos elementos dopamínicos, ¿no? Alguna vez lo hemos hablado aquí en la radio, pues como elementos relacionados con el alcohol, si tenemos un poco de ansiedad al tomar esa copa social, que en veces si se convierte en unas muchas copas sociales, pues a veces podemos ver que quizá está pasando algo dentro, que no son los que me lo estoy pasando.
1: Claro, porque el alcohol, que tú lo vas a saber explicar mejor, que es lo que a mí me pasó, al final acaba potenciándolo y agrava los problemas, ¿no?
0: Claro, al final es un depresor del sistema nervioso. Aunque nos dé una sensación de euforia en el momento, pues bueno, la parte fisiológica lo que produce es una rebaja del tono del sistema nervioso y nos lleva un poco más a esa parte más de caída, y además tiene un coste orgánico fuerte, tiene un montón de elementos que hacen que no sea una buena estrategia. Porque además, como he dicho antes, es un elemento dopamínico.
1: Claro.
0: Tiene muy poca duración. Tú tomas una copa, te alivia un momento, pero enseguida pues ya necesitas otra cosa, porque no siempre es suficientemente fuerte. Y además lo tenemos asociado a un montón de estímulos sociales que a veces se dan y otras no.
1: La no forma de
0: esa copa es con amigos.
1: Claro, la forma de cuidado, la prevención es importante, pero el entorno también. No puedes culpar al entorno, ¿no? Pero yo siempre me pregunto cómo la gente que me veía beber y beber y coger el coche y coger el coche, probablemente no me conocían, porque las relaciones se hacen con los años, pero muchas veces el entorno es fundamental para que alguien te diga, para, detente.
0: A veces nosotros estamos tan metidos en nosotros mismos que no nos damos cuenta de lo que nos está sucediendo o no sabemos cuál puede ser el siguiente paso, ¿no? El entorno actúa como factor protector, pero también es una fuente de riesgos. Si hay muchos cuestionamientos, si hay mucha crítica, si hay mucha, bueno, si hay una falta de aceptación en ese entorno, o hay una falta de crítica también, si es por ausencia también. O si hay una ausencia emocional o una negligencia emocional, pues ahí es una fuente de riesgo. Si, sin embargo, tenemos una buena relación, son gente que tiene confianza en nosotros, es capaz de decirnos, oye, ponte un límite porque estás, ¿no? estás claro. llevando a un mal camino, pues eso también nos puede servir de factor protector.
1: Bueno, ya sabes lo que se dice, que los amigos se cuentan con los dedos de una mano. El otro día, en ese programa que emitimos en la noche de ayer, hablando del Día de la Salud Mental, los compañeros de La Batidora iban contando su historia. Y además de estar Siorcha, una de las psicólogas de la Fundación, estaba una madre que hoy en día es voluntaria. Y hablaba, centrándome en el entorno, lo difícil que le resultó explicarle a su hijo que era un enfermo crónico y que le había vuelto a resultar igual de difícil ahora que había vuelto a salirse del camino. Claro, no solo alguien enferma de tu familia, sino que también el entorno y la familia tienen que aprender a vivir y a convivir con la enfermedad mental.
0: Sí, al final hay que entender la socialización como un proceso de acompañamiento. Somos personas, nadie nos pertenece ni nadie ni pertenecemos a nadie, pero sí acompañamos y nos vamos a acompañar en esta generación, ¿no? Nos toca acompañarnos un tiempo y a veces ese acompañamiento es desde la cercanía y a veces desde la distancia. Nos conviene tener entornos en los que, bueno, podamos confiar en ellos y ellos puedan confiar en que pueden también decirnos aquello que piensan. Y ahí, pues ahí es donde suelen venir los problemas, ¿no? Los problemas de comunicación que tenemos por bloqueos, por circunstancias personales. Y cuando hablamos de enfermedad, pues eso tiene un agravante, ¿no? Una dificultad añadida. Que no, pues en las familias que ya eran afectivas, que descubren la enfermedad siendo familias unidas, pues generalmente da menos problemas o surgen menos circunstancias adversas en cuanto a la comunicación. Y las familias que desgraciadamente pues no han tenido buen acompañamiento, no han sabido vincularse, no han tenido esa relación tan cercana, pues suele haber muchos más problemas en este sentido.
1: Una vez le
0: pregunté. La enfermedad suele ser más grave, porque no es una culpa del entorno, evidentemente, ni responsabilidad suya. Pero bueno, una cierta responsabilidad sí tienen, ¿no?
1: Una vez le pregunté a otro amigo, que también es psicólogo, si cuando algún paciente le daba el alta, le daba un abrazo, ¿no? Voy a cambiar la pregunta. Yo no sé si muchas veces el paciente, la persona que acude a un psicólogo, está preparada para que le diga que está curado, está curada y que ya no hace falta que vuelva a consulta. No sé si también hay personas que creen que necesitan ya siempre la atención o la asistencia de un psicólogo y eso también es peligroso.
0: Claro, a ver, a veces suceden las dependencias. Evidentemente en esos trabajos trabajamos para que esto no se dé, porque vamos dando esos inputs de seguridad a la persona de que puede enfrentarse a lo que sea. Lo que pasa es que a veces también hay gente que tiene una preferencia. Pues prefiere tener una cita, por ejemplo, imagínate, mensual de seguimiento, pues porque se sienten más cómodos, más seguros, o porque les gusta ese espacio. A veces tiene que ver con esto y eso no está mal. Eso simplemente es cambiar el motivo de consulta a un seguimiento, a un acompañamiento en la vida. Y otras veces sí que hay un miedo, ¿no? Cuando hay ese miedo, pues sí que hay que trabajarlo. Justo ayer me pasaba con una chica que venía, pues que teníamos esa circunstancia, ¿no? Pues la demanda inicial está acabada, está ya atendida, está estupendamente en ese sentido, pero ella siente que necesita todavía más acompañamiento en otras áreas, ¿no? Entonces, bueno, en esos casos también simplemente se valora si se puede cambiar el motivo de consulta. Los objetivos terapéuticos cambian, pero sí, a veces se produce ese momento de precipicio, ¿no? En el que se sienten pues que de repente se van a quedar solos ante el peligro, ¿no? Bueno, eso no es así, nosotros siempre podemos estar ahí, quiero decir.
1: Mañana es el día, no sé si tienes una percepción global, profesional, la tuya, lógicamente, en torno a la enfermedad mental. Claro, antes, y lo dijimos y lo contábamos en el programa, ahora es hospital de día, antes era un manicomio, antes eran locos, ahora son usuarios. Pero yo no sé si la sociedad sigue realmente ejerciendo un estigma muy fuerte hacia las personas que han caído con una enfermedad crónica mental.
0: Poco, ¿no? Porque cuando hablamos del Día de la Salud Mental, lo que hablamos es de la sociedad general, ¿no? Y claro, la sociedad general y la enfermedad mental grave tienen, bueno, hay ciertas, son dos áreas que están relacionadas, pero a veces no es exactamente lo mismo.
1: Son dos ligas, pero centrándome en que todos podemos caer, ¿cómo uh-huh. ves en estos momentos la...?
0: Tiene la salud mental como no como un continuo, ¿no? Es una circunstancia variable. No siempre tenemos la misma salud mental, porque no siempre estamos con la misma satisfacción sobre la vida. No siempre tenemos, ¿no? Y lo que pasa es que a veces hay agravantes y hay circunstancias más adversas. Bajo mi punto de vista, aunque esté avanzado mucho en lo que es la prevención y el abrir esa conversación a la sociedad, que se abrió sobre todo en la época del COVID, pues porque todos sufrimos una circunstancia muy complicada. Y ahí se vio esa necesidad, porque hubo un auge de casos de circunstancias relacionadas con la salud mental. Bueno, esto no es para nada que se haya solucionado, pero sin embargo en el discurso público ya no aparece tanto esos planes maravillosos de salud mental, y las iniciativas que se han hecho son claramente insuficientes. Entonces, bueno, mi percepción es que, aunque en la sociedad sí que hay una inquietud y sí que, pues bueno, hay más demanda de servicios de salud mental, creo que como siempre, ¿no? Pues los servicios públicos van por detrás. No hay atención suficiente.
1: Charlie, que disfrutes a tu manera el Día Internacional de la Salud Mental, que es mañana. Carlos Lanfús, Horeca Psicología. Ha sido un placer. Chao, agur.
0: Muchas gracias.
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1: Bueno, antes les he prometido a tres amigas que hoy coincidiré con ellas en Madrid, que les iba a pinchar esta canción. Las tres son policías. Y la historia es curiosa porque la radio te permite conocer a mucha gente, a personas que piensas que no las vas a volver a ver. Hace un año, no este verano, en el Yandiola, aparecieron unas chicas y las perdí, les perdí la pista. Pero a una de ellas la veía cada 15 días porque su foto aparecía en grande en el podcast que sabéis que emitimos cada jueves, El Puto Amo del Barrio. Así que me fui acordando cada 15 días de la chica. La chica volvió a aparecer en el Yandiola un año después y hoy ella, sus amigas, nos volveremos a ver en Madrid. Y esta canción siempre me ha recordado a ellas. Tiene los cigarros dentro de la ley.
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0: Bueno, buen momento. La recta final de esta edición, lógicamente en la que nos queda muy poquito tiempo y nos tenemos que ir ya, pues apenas dos minutos, pedirle disculpas a nuestro invitado, pero por lo menos que sepáis que uno de los planes que podéis subrayar en rojo o en negrita os espera en Música Berri en Getxo. Dani Peralto es presidente de la Fundación Teatro Joven. Esta fundación es un proyecto teatral profesional fundado en 2012 por la Fundación Teatro Joven en Madrid. David, buenos días, bienvenido.
1: Buenos días, muchas gracias, buenos días.
0: Voy con prisa y veo que me voy a liar y no lo merecéis. Oye, es un proyecto bonito. Bueno, todo lo relacionado, entiendo, con teatro, con ficción, con cultura y con gente joven, tiene que ser un reto apasionante.
1: Pues mira, es un reto apasionante y mira, en el poquito tiempo que tenemos, yo lo que quiero es animar a la gente de Getxo que no se pierdan esta tarde a las 8 de la tarde una noche mágica de teatro. Estamos hablando de Un monstruo viene a verme, es la novela que se hizo famosa en España a través de la película de Bayona, y la versión teatral es una versión que se estrenó en el Reino Unido en 2018, y es maravillosa. Es, bueno, supongo que todo el mundo conoce la historia, pero para quien no la conozca, pues es la historia de un adolescente que imagina, o sea, que crea un amigo imaginario, que es un árbol, un gran árbol, y el árbol viene el monstruo viene a contarle una serie de cuentos para transitar en la vida y para ayudarle a resolver dificultades y situaciones de mucha dificultad. Claro, esta estructura de cuento en la novela y en el cine y en el teatro, pues te lleva a esas resonancias de La mil y una noche, los hermanos Grimm, y resulta todo mágico y, bueno, pues nos recuerda la importancia de la imaginación como refugio, antes, la importancia de decir la verdad, aunque la verdad duela, la importancia de la empatía, de la amistad, Es un gran elenco, son 9 actores, una escenografía grandísima de un paisano vuestro, de José Luis Raymond. El Eduardo García de Cárcel hace, la Aguirre de Cárcel hace el papel de monstruo, que también es paisano vuestro. Hay mucha gente.
0: Hay mucha cantera, hay mucho talento.
1: Mucho talento y mucho paisano tenéis en esta tarde en el Teatro de Getxo.
0: ¿A qué hora es? 8 de la tarde. Me queda un minuto. Antes hacías referencia, lógicamente, pues a la película, ¿no?, que nos ha marcado a todos, a la propia novela. Y también, al principio, cuando te saludaba, decía que era un reto, ¿no? No sé si a veces es bueno ir con la mente en blanco, porque si nos fijamos en la película, igual no disfrutamos mucho la obra de teatro hoy viernes.
1: Cuando Bayona vino a verla, me dijo que fíjate si él conocerá las tripas de la historia, y me dijo que le conmovió muchísimo, que le pilló de sorpresa que le conmoviera tanto. Y yo, lógicamente, le hice el chiste de, hombre, es que el teatro es mejor que el cine. Una noche de teatro es una noche mágica, porque es única, porque solo pasa como...
0: Eso es verdad.
1: Es para vosotros, es para...
0: Es a una toma, a una toma.
1: Es a hora y media, y por eso es por lo que es única.
0: Tienes toda la razón, David. Te debo una entrevista en condiciones. Hoy, efectivamente, un monstruo viene a verme, Música Berri en Getxo. Planazo, espero que lo disfrutéis y que la gente os acompañe. Gracias, de verdad.
1: Muchas gracias por tu llamada y nada que disculpar. Muchas gracias. Un abrazo fuerte y que se anime todo el mundo a ir esta noche a las 8 a ver la función. Adiós, adiós.
0: Nos vamos, a las 9 llega el clásico de Café Heladería La Veneciana. Uno se va a Madrid, se va con los cigarros, con Dentro de la Ley. Y os lo cuento el martes. Hasta entonces, disfrutad mucho de la vida, de los amigos, de la salud mental, especialmente del rock and roll. Hasta el martes.
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1: Magda Naif era una canción incluida en la obra teatral alemana La ópera de tres peniques, de 1928, con música de Kurt Weill y libreto de Bertolt Brecht, y cuenta la historia de Macheath, personaje creado en el siglo XVIII como uno de los mayores criminales del Londres de la época. Ya en 1955, Louis Armstrong realizó una versión de la misma, pero el número uno con Magda Naif lo alcanzó Bobby Darin en 1959. El neoyorquino Bobby Darin había comenzado como cantante e ídolo juvenil, pero desde el principio demostró una personalidad especial que le llevaba a tratar de tener un control sobre su propia carrera, no tan habitual en la época. Así, no dudó en comenzar a dar pasos hacia convertirse en un crooner cercano al jazz y al propio Frank Sinatra, y tampoco dudó en grabar una canción, dotándola de un ritmo cercano a las big bands del mundo del jazz, pegajoso y atractivo, como fue Magda Naif, que le marcó un camino a seguir que se confirmaría con su éxito Beyond the Sea un año después. Pero la valentía de Bobby Darin con Magda Naif no solo era encontrar un nuevo camino, sino dedicar la canción que le dirigía hacia este no a una murder ballad realmente, las canciones sobre asesinatos, sino directamente a un asesino como el protagonista de la misma, y hacer que, unido al ritmo, el oyente llegue a sentir cierta identificación con él. No era una época muy habituada a esas ideas, pero la canción valía por todo ello.

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no es extraño encontrar en la historia del rock and roll y la música popular nombres de artistas o grupos que parecen haber sido tocados por un halo de malditismo que logró truncar sus carreras y a los que el tiempo ha puesto en el lugar que les hubiera correspondido, admirados por sus colegas músicos y un público seguramente minoritario, pero fiel. Chris Bell, nacido en Memphis y desde joven obsesionado con las melodías pop que llenaban las canciones de sus queridos grupos de la British Invasion, terminó, tras otros proyectos, formando junto a Alec Chilton, Andy Hamel y Jody Stephens la banda Big Star en 1971, que a pesar de no tener éxito en su momento, el tiempo ha puesto como guía y referencia de miles de creadores. Pero Bell era también un alma torturada y con fuertes tendencias depresivas y adictivas, que dejó Big Star entre problemas de ego con Chilton tras su primer disco y, aunque participó de manera esporádica en el segundo, quedó fuera de la banda. En 1978 se publicó su primer single en solitario, que incluía un I Am The Cosmos, que ya entonces tenía hechuras de himno, una canción que lleva la misma carga emocional y melódica que los viejos éxitos de Roy Orbison. Y cuando parecía que la vida podía comenzar a sonreír a Chris Bell, un accidente de coche en diciembre de ese 78 selló su final con 27 años. No pudo sentir el reconocimiento que le dedicaron muchos creadores de rock posteriores, ni la edición de su primer disco 15 años después de su fallecimiento en 1992, llamado precisamente I Am The Cosmos.

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A veces ocurre que una canción es prohibida en la radio por su contenido polémico. Ha sido algo no tan esporádico en la historia del rock. Lo que ya no es tan normal es que lo que se prohíba sea un instrumental, debido a su nombre y a los sentimientos que provoca. Pero esto es lo que ocurrió con la canción Rumble, que en argot viene a significar pelea o reyerta, y que fue acusada de fomentar la violencia pandillera. Fue compuesta por Link Wray, guitarrista de Carolina del Norte de ascendencia indígena Shawnee, que revolucionó la técnica de la guitarra en los 50 con el uso de la distorsión y la invención del power chord, acorde básico de músicas potentes del garaje al punk o el heavy metal. Primeramente llamada Oddball, Rumble fue creada en directo en un concierto en Virginia en 1958 y fue tal su éxito que esa misma noche tuvieron que repetirla 4 veces. El organizador del evento pagó la grabación y aunque el dueño de Cadence Records, Archie Bleyer, la odiaba tras saber que Link Wray agujereó con un lápiz el cono del amplificador para conseguir una distorsión similar a la del directo, la presión de su hijastra hizo que finalmente la publicara y diera forma a todo un clásico de la historia del rock.

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Tras la disolución de la Creedence Clearwater Revival en 1972, John Fogerty publicó sus dos primeros discos en solitario, que no tuvieron un gran éxito, y se embarcó en una durísima batalla legal con su anterior discográfica a cuenta de los derechos sobre las canciones compuestas por él para la banda. 10 años estuvo en silencio discográfico hasta que en 1985 publicó su disco Centerfield, una deslumbrante vuelta al tipo de canciones que habían llevado a la Creedence a la cumbre del rock and roll durante su corta pero monumental en influencia carrera. Fogerty tenía ya pensado el nombre de Centerfield tanto para el disco como para la canción que le daba nombre incluso antes de componerla. Lo que quería era hacer todo un homenaje al béisbol, recordando las historias que su padre le contaba sobre míticos nombres como Joe DiMaggio, Willie Mays o Ty Cobb, todos ellos nombrados en la canción y todos ellos jugadores en la posición de jardinero central, en inglés Centerfield. John Fogerty declaró que durante la historia del rock and roll, las canciones sobre deportes nunca habían tenido una presencia destacada y en cualquier caso nunca habían gozado de gran prestigio. Él quería hermanar el rock y el béisbol, pero también hacer una canción sobre la motivación para superar cualquier desafío. Cuando Centerfield cumplió 25 años, fue interpretada por John Fogerty en la ceremonia del Baseball Hall of Fame, ya como parte fundamental de ese deporte.

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